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0: Bien, amigos.
1: Sí, qué bueno, qué bueno.
0: Auto Riverol, ahí en Lanzarote. También Indelaza.
1: Ajá.
0: Indelaza, sí, señor. Relojería Mesa. Y también Ainara Muebles, sí, señor. Ainara Muebles, Juan Ramón Martín. Juan Ramón y su padre, Ramón. ¿Qué más? Bueno, tiene un montón. Aluminios Ernie también. La librería Papelería Fajardo, Enmarcaciones Picasso, bueno, un montón ya.
1: ¿Cuántas empresas han pasado por el programa?
0: ¿Cuántas empresas, sí, señor? Un
1: de
0: montón.
1: Las mañanas de Don Blas, ahora al mediodía.
0: Bien.
1: Nada, nos vamos con una interpretación por acá que habíamos saludado a mi amigo y fiel oyente de La Más Latina, ahora de su programa, que le gusta, que es de Honduras. Nos dice, yo tenía la incógnita, Santos Vélez, que dónde había nacido, porque me escribía también de Estados Unidos. Dice, nací aquí cerca de donde vivo en Honduras, muy cerca de donde filman Supervivientes en Honduras. También soy ciudadano estadounidense. Y estoy ya jubilado. Ahora cultivo mi
0: una rosa blanca.
1: Mi mucha comida, dice, en mi yarda, 30 diferentes plantas. Tiene árboles frutales como mangos, cocos, ¿eh? Guanábanas.
0: Ay,
1: no sé, yo, a mí se me está haciendo agua la boca. No sé a usted, Don Blas, pero dice nueces, manzana peluda, papaya, guayaba, cacao, muchísimo más. Así que está en un paraíso con árboles frutales, con vegetación. Qué bonito, ¿no? Tener la jubilación en plan relax ahí
0: en Honduras.
1: Bueno. En su tierra.
0: Gracias, sí. Gracias por estar ahí, gracias por acordarte de nosotros y buen provecho con todas esas exquisites.
1: Nos pidió algo de Rosario, lo voy a buscar ahora.
0: Rosario, que, esa es la canción de...
1: Qué bonito, es una canción muy española, dice, qué bonito con Rosario. Sí, lo voy
0: sí,
1: a buscar.
0: Hay una canción venezolana que canto yo, que es Rosario.
1: Ah, vale. Pero nos vamos con ¿Cómo llora una estrella?
0: ¿Cómo llora una estrella? Venga, sí. Yo voy a recordar por última vez el teléfono, 928-965225. Vamos a oírlo, venga.

0: Ahora, sí, no, yo que no estaba. Rosario Flores nos canta Qué Bonito, y esto se lo dedicamos
1: a Santos Vélez, que nos pidió.
0: A Santos Vélez, sí que nos lo pidió, ¿verdad? Sí. Santo para ti, amigo, venga.

0: qué rápido pasa el tiempo.
1: Montañas de sal, blancas playas.
0: Bueno, pues llegando a las 14 horas, 4 minutos, y don Blas por fin encontró la programación de las fiestas de San Ginés, que dice que no quiero dejar, no quiero irme sin antes recordarles que hay hoy miércoles 19 de agosto.
1: Sí, señor, aquí la tengo ya. Ajá. Hoy miércoles 19, en el Parque Acuático Hinchables, toboganes y deslizaderas gigantes de agua.
0: Qué bueno.
1: También en el Parque Ramírez Cerdá a las 8:30, actuación musical del grupo El Consorcio. Qué bueno, es buenísimo, ¿eh? También a las 19, o sea, a las 7. De 7 a 23 horas, ventorrillos tradicionales. Actuación del... Esto es lo que yo leí ayer, es simpático.
0: A del tributo.
1: Aquí dice, actuación del tributo Quinta de Van Gogh. El tributo es que está escrito mal, ¿sabes?
0: Claro.
1: No hay actuación del... el tributo de... Ay, Dios mío, me enredé yo también. Bueno.

0: Y hasta las 2 de la tarde.
1: El
0: por La Más Latina.
1: Por la noche, de 11 a 1.
0: Y de 11 a 1 repetimos este mismo programa. Gracias, hasta mañana. Un besote, chao.
1: Que tengan buen día. Hasta la próxima.
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4: ¡Oh, ya es domingo!
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2: ¡Hoy es domingo!
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2: ¡Hoy es domingo!

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0: hoy es domingo.
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1: Dicen que la gente mayor sobra en todos los sitios. Mi abuelo ya sabía esto hace mucho tiempo. Por eso, un día hizo su maleta y se marchó. Quizás para no estorbar.
2: Le vi hacer la maleta.

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0: hoy es domingo.
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1: ¡Hoy es domingo!
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4: ¡Hoy es domingo!
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5: Hoy es domingo.
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4: ¡Hoy es domingo!
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3: Hoy es domingo.
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4: ¡Hoy es domingo!
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1: 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Gracias a Dios que ese día no estaba bici, porque en la mudanza fue donde conoció a Lizy, la menor de tres que se criaron con doña Juanita, porque su papá y mamá partieron estando chiquita. Prometió graduarse antes de casarse y lo cumplió diciembre del 9-2. 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
4: Hoy es domingo.
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2: Hoy es domingo.
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8: Hoy es domingo.
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4: ¡Hoy es domingo!
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8: Hoy es domingo.
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7: Hoy es domingo.
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5: Hoy es domingo.
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7: Hoy es domingo.
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3: 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Hoy es domingo.
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6: ¡Hoy es domingo!
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5: ¡Hoy es domingo!
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1: Hoy es domingo.

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0: hoy es domingo.
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2: Sí, señor, continuamos. En las tardes románticas son la 1:10 exactos.
4: Allá en el sur.
2: Bueno, yo quiero volver a saludar a mi amigo Juan Cabrera. Espero que esté oyéndonos. Juan, yo te sintonicé la radio porque tiene una radio ahí que está allá para tirarla a la basura, pero bueno, él sigue oyendo una radio viejísima, toda así fea y machacada toda, pero bueno, yo logré sintonizar La Más Latina y aquí estamos, Juan Cabrera.
5: Don Blas, si me permite, quiero saludar a mi amiga Lali, que está de visita de Madrid, vino a pasar un fin de semana, unos días de vacación, junto a su pareja Luis, y ayer nos encontramos en la villa, nos atendieron espectacular ahí en el restaurante, ¿cómo se llama? Hespérides. El restaurante Hespérides de la villa de Teguise. Y bueno, también el mismo propietario tiene, que hay que conocer, en Aría, dice, la Puerta Verde, en el pueblo de Aría está un restaurante La Puerta Verde. Así que nada, nos atendieron muy bien en la villa, se come muy bien, así que agradezco la atención. Y Lali, pasa unos super días de vacación en este pequeño paraíso como es Lanzarote.
2: Pues bien, continuamos, sí señor. Nos decía que íbamos a oír cómo han pasado los años, ¿sí?
5: Sí, de Rocío Dúrcal.
2: Venga.

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0: 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Romance de la luna, luna, Federico García Lorca.
2: Qué bonito, hablando de Andalucía, ¿no? Esas noches andaluzas. Ah, y encontré este disco, Don Blas.
0: ¿Cómo?
2: Noches andaluzas.
0: Venga, vamos a verlo.

0: Bien, pues continuamos. Voy a recordarle nuestro teléfono. Claro que sí. 928-96-52-25. Sí, lo anotó. Le dio tiempo. A veces dice, ay, no lo das más, vuélvelo a dar. Bueno, 928-96-52-25. Muy bien, continuamos. Claudia.
1: Estamos en nuestra segunda hora de programa.
0: Uh-huh. Y 20.
1: Hasta las 14. Tengo un tema de su autoría, de su interpretación. Dice, qué maravilla, Goyo.
0: Que, ay, verdad, Jesús, qué años que yo canté eso. Qué maravilla, Goyo. Sí. Ay, vamos a oírlo. Okay.

0: Bien, tenemos una llamada. Sí, hola, buenas tardes. Hola.
1: Aló, buenas tardes.
0: Hola, buenas tardes. Sí, hola. Hola, Judith.
2: Hola.
0: Hola, Judith, ¿me oyes?
3: Te oigo lejos, sí.
0: Ahora, y ahora me oyes, sí.
3: No te escucho bien.
0: Bien, qué bueno. Judith, ¿tú estás?
3: Me alegra de verte, estoy aquí en Galicia. Ay. Y te estaba escuchando acá. Y me alegra pues que estés ahí en la radio de nuevo.
0: Gracias. Estás en casa de Luisa y Luis, ¿no? En
3: ¿sí?
0: Pontevedra.
3: Sí, tu consuegra.
0: Sí.
3: Ok, Vlad, un abrazo.
0: Vale, gracias, saludos. Amiga. ¿Cómo lo estás pasando, Judy? Bien, ¿verdad? Me imagino.
3: Muy bien, Vlad. Aquí el clima ha mejorado. Estaba haciendo muchísimo calor.
0: Sí.
3: Pero hoy el clima está bien sabroso.
0: Y se come rico ahí también, rico. En casa de Luisa, ¿verdad?
3: Pues nada, espero que estés bien.
0: Vale.
3: Y mucho éxito, pues.
0: Gracias, okay. Amiga. ¿Quieres oír algún tema, alguna canción?
3: Ay, sí, me gustaría, cantar. A mí esa canción que tú cantas del charco me encanta.
0: ¿Gaviotas del charco?
3: Ajá. Ah, sí, que es tan linda.
0: Ajá.
3: A mí me gusta.
0: Bueno, pues, gracias. Salúdame a Luis y a Luisa.
3: ¿Cómo no? Le daré tu saludo, con muchísimo gusto.
0: Vale, un beso.
3: Vale.
0: Chao.
3: Vale.
0: Adiós.
3: Luego.
0: Qué bonito. Desde Pontevedra.
2: Qué bonito, desde la península. Nos vamos con el tema Gaviotas del Charco, Don Blas, aquí a través de La Más Latina.

0: Sí, señor, continuamos. Hoy vamos a Blas Martínez, las gaviotas del charco, y nos llamó un señor que se llama Santos Vélez.
1: Un fiel oyente de la radio, don Blas.
0: Fiel oyente de la radio aquí, de la más latina, y ahora, por supuesto, de la...
1: Le voy a leer el mensaje que nos escribió. Dice, buenas tardes, Claudia Claro. Saludos al señor Don Blas, su compañero. Lindas melodías. Me gusta Rocío Dúrcal, desde la costa del Caribe en Nicaragua. Honduras.
0: De Honduras.
1: ¿Honduras o Nicaragua? Ay, ¿dónde se va ese superviviente? Honduras, ¿no? Ya me lié. Desde Honduras, Santos, corrígeme por favor. Yo le había puesto Nicaragua, pero es de Honduras, yo creo, de Honduras, sí.
0: Bueno.
1: Desde el Caribe, dice que hay lluvia por las tardes, pero en el sur hay sequía. Y ya se perdieron las cosechas, dice, así que...
0: Oh, caramba.
1: Santos Vélez, un abracito fraterno.
0: No, quiero ir a Rocío Dúrcal, ¿verdad?
1: Sí.
0: Como irla, me gusta mucho.
1: Ok, nos vamos.
0: Para Santos Vélez.
1: Así es.

0: Sí, señor, continuamos, amigas y amigos. Les voy a recordar nuestro teléfono. Disculpen si soy pesado, fastidioso con eso de recordar el teléfono, pero a veces es que me encuentro con personas y dicen que no, nunca dice el teléfono. Bueno, sí lo doy, que no se quejen. Por mucho. Sí, 928, naturalmente, 9652-25, 96-5225, con el 928, claro. Y tenemos un móvil, 684-33-2667, aquí de las tardes románticas con Blas Martínez, Claudia Claro. Qué bonita la llamada. Es que el señor nos llama desde Honduras. Yo pensé que el,
1: sí, yo me confundí,
0: que el hombre era de Honduras y que estaba aquí en Lanzarote, pero no.
1: Al revés, nos escribe desde Honduras con el código, el prefijo. Joder. De Honduras es el más 500, bueno, no sé. Ahí lo tengo ya grabado como oyente número uno. De hecho, quería saber los orígenes, porque creo que él está ya como de vacación o no sé si ya se ha jubilado, pero bueno, le pregunté que lo sé. Lo cierto es que él escribe hace muchísimo tiempo y antes escribía desde Fuerteventura, de Colombia, de ¿sí? Bueno, en fin. El código más 504 es en Honduras. Así que, Santos Vélez, un saludo cordial para ti que estás ahí al otro lado del dial. Un abracito fraterno, bendiciones y gracias por el reporte del clima o de los cambios meteorológicos que hay en esa zona, en el Caribe de Honduras. Donde se hacen los supervivientes, donde España va con los muchachos a hacer ese programa tan visto en, no sé si es en Telecinco.
0: ¿Ah, sí?
1: Supervivientes, van un reality en Honduras.
0: En Honduras, sí, claro.
1: De supervivencia, se internan en la...
0: Tenemos una llamada, a ver.
1: ¿Sí?
0: Claudia, a ver quién es. Hola, buenas tardes. Hola.
1: Aló, buenas. Hola, buenas tardes.
2: Hola, Claudia.
1: Buenas tardes, corazón. ¿Con quién tenemos el gusto?
2: Sí, querida hermana. Todos los días te oigo, Claudia. Ahora que vino Blas también.
1: Sí, qué bueno.
2: Pero todos los días que me levanto la radio.
0: Vale, gracias, pero ¿y con quién hablo? Que no nos ha dicho.
2: Con Quererma, ¿te acuerdas?
0: Ah,
2: qué raro.
0: Quererma, sí. Yo
2: me llamaba antes, mucho.
0: Quererma, quererme a ti, es querer llenar el cielo con amor.
1: Qué bonito. Gracias, corazón, gracias por estar en sintonía, por llamar a don Blas, que darle sus ánimos.
2: Para felicitar a mi padre, que cumple hoy 87 años.
0: ¿Quién?
1: Su padre.
2: Mi padre.
0: Ay, Dios mío, a mi padre. ¿Cómo se llama tu padre?
2: José Tadío Pérez.
0: ¿De dónde es? ¿De aquí, de Lanzarote?
1: José Tadío Pérez.
2: Sí, de Lanzarote.
0: ¿José Tadío qué?
1: Pérez.
2: La canción que tú quieras, te la dejo a ustedes.
0: Pero nos estará oyendo tu padre, no creo.
2: No, pero yo se lo grabo. Yo se lo grabo en el móvil.
0: Perfecto.
1: No, y ahí tenemos el reprise esta noche de 11 a 1.
0: Ah, sí, también.
1: Quererma. No. Para
2: vale,
1: que lo escuche a las 11 de la noche.
0: También nos puede oír. Una. Sí.
1: El reprise. El saludo.
2: Buena gente los dos, la verdad. Cada vez que me levanto, pongo la radio.
1: Muchas bueno. Gracias, mi amor. Gracias.
0: Gracias, Quererma. Y saludos a José.
2: Buen día a los dos.
1: Okay. Vale. Gracias, mi amor.
0: ¿Qué nos pidió? Pero no me dijo que quería oír para su padre.
1: Que era a elección de nosotros. Pero don Blas, como usted le cantó Quererte a ti, vamos a poner de Ángela Carrasco. ¿Le parece ese disco?
0: Ay, ¿verdad? Pues mira.
1: ¿Sí? Ah, bueno, vamos.
0: Es que claro, eso de querer, sí. Ma. Bien.
1: Vamos.
0: Pues continuamos, señor. Oímos entonces a Ángela Carrasco. Quererte a ti para querer más y su padre José Tavío Pérez.
3: ¿Tí?

0: Qué bueno. Gracias, Julio. Julio Morris, que saluda no me diste tiempo, Claudia, de anotar.
1: Saludos. Dice para usted, don Blas, le manda saludos. Dice para don Blas Martínez, qué original programa.
0: Ah, qué bueno.
1: Y Julio es un gran amigo de origen peruano.
0: Ah, sí.
1: Es un gran amigo peruano y que me gusta destacar nacionalidad porque es un gran talento. Ha sido uno de los primeros que ha llegado a la isla con esto de los trabajadores de Telefónica instaladores. Claro. Bueno, pues es un amigo muy, muy leal. La verdad, un abrazo fraterno, Julio. Gracias por estar en plena sintonía de La Más Latina y del programa de don Blas Martínez.
0: Gracias, Julio. Un fuerte abrazo, amigo.
2: Blanca es tu capa, señor.
0: Tenemos una llamada. Hola, buenas tardes.
1: Tenemos llamada.
3: Buenas tardes,
0: Blanca. ¿Sí?
3: Buenas tardes.
0: Buenas tardes. Ay, esa voz inconfundible. Cuando yo diga que no. Cuando yo te pregunte dos veces, insúltame si quieres. Porque es imposible equivocarse con tu voz, Guillermina Santana.
3: A ver.
0: Dime, Guillermina.
1: Guillermina Santana.
3: Saludos a Claudia y para su niña, para Carmen Luis, saludos, para Nieves Saavedra, para Dulce, que la oí, que es tan papagayo.
0: Ah, sí.
3: Para toda mi familia, el otro día no me puso la canción.
1: ¿Cuál era?
0: ¿Qué dices?
1: Sí.
3: No,
1: ¿cuál
3: yo
1: era?
3: Estuve hasta las 2:20 y no la oí, a ver si me la ponen hoy.
1: ¿Cuál es, Guillermina, hermanos, mi amor? Sí, la pusimos, hermanos, de Pimpinela, ¿cierto? Bueno, ahora la vamos a poner, vale.
0: Bueno.
1: A lo mejor se nos fue.
3: Yo hasta las 2:20 apagué la radio y no la oí.
0: Vale. Hermanos, Pimpinela, ¿la quieres oír hoy?
3: Sí. Venga. Sí, por favor.
0: Pues vale.
1: Y saludos, a ver,
3: Esteban. Hermano Pachutichito.
0: ¿Cómo está Esteban?
3: Esteban bien, por aquí está, cansado.
0: Cansado.
3: Lanzado.
0: Entendí, cansado. Digo, este va cansado, no puede ser.
3: Cansado, no, lanzado, que viene de la calle.
0: Ya, sí.
3: Bien, vale. Bien, está mejor que yo, don Bla.
0: Qué bueno. Esteban, un fuerte abrazo, amigo.
3: Sí.
0: Para ti, Guillermina, hola, gracias por tu llamada.
3: Vale, entonces un saludo para todos, para Claudia, Carmen Luis, Dulce, Nieves Saavedra, María Jesús, que no he encontrado el número de ella, don Blas.
1: Ay, María Jesús, sí, tan sí. Querida, no, hay que ubicarla, don Blas.
0: María Jesús, sí. Caramba, qué raro que María Jesús no haya resollado, pero a ver si consigo el teléfono.
3: Igual estará en la casa del campo y no lo oye o algo.
0: Ajá. Uh-huh. Es posible,
3: pero no sé.
0: Vale,
3: no encuentro yo su número, yo lo tenía pero no lo veo.
0: Uh-huh.
3: Entonces esto,
1: vale,
3: pues nada.
0: Vale, amiga.
3: Un abrazo para todos.
1: Un abrazo. Gracias. Para ti también. Un beso,
3: vale,
1: Guillermina.
3: Gracias.
1: Aquí viene tu disco, tu tema.
3: Vale.
1: Nos pidió don Blas, hermanos de
0: Pimpinela.
1: De Pimpinela. Nos vamos con ese disco.

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0: Bien, amigas, amigos, nos quedan que hay menos de 10 minutos de programa. Qué lástima.
1: Hoy hemos tenido y agradecemos la buena participación. Se están reactivando sus queridos oyentes de Don Blas.
0: Sí, señor,
1: las amigas que hemos tenido hace muchísimos años.
0: Así es.
1: Qué bueno, qué bueno.
0: Así
1: qué
0: es,
1: bonito.
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1: ¿Cuántas empresas han pasado por el programa?
0: ¿Cuántas empresas, sí, señor? Un montón.
1: Las mañanas de Don Blas, ahora
0: pues
1: al mediodía.
0: Bien.
1: Nada, nos vamos con una interpretación por acá, que habíamos saludado a mi amigo y fiel oyente de La Más Latina, ahora de su programa, que le gusta, que es de Honduras, nos dice, yo tenía la incógnita, Santos Vélez, que dónde había nacido, porque me escribía también de Estados Unidos, dice, nací aquí cerca de donde vivo en Honduras, muy cerca de donde filman Supervivientes en Honduras, también soy ciudadano estadounidense. Y estoy ya jubilado. Ahora cultivo mi
0: una rosa blanca.
1: Mi mucha comida, dice, en mi yarda, 30 diferentes plantas. Tiene árboles frutales como mangos, cocos, guanábanas.
0: Ay,
1: no sé, yo, a mí se me está haciendo agua la boca. No,
0: wow.
1: Sé, no sé usted, Don Blas, pero dice nueces, manzana peluda, papaya, guayaba, cacao, muchísimo más. Así que está en un paraíso con árboles frutales, con vegetación. Qué bonito, ¿no? Tener la jubilación en plan relax ahí
0: en Honduras.
1: Bueno, en su tierra.
0: Gracias,
1: sí.
0: Gracias por estar ahí, gracias por acordarte de nosotros y buen provecho con todas esas exquisites.
1: Nos pidió algo de Rosario, lo voy a buscar ahora.
0: Rosario, esa es la canción de...
1: Qué bonito, es una canción muy española, dice, qué bonito con Rosario. Sí, lo voy
0: sí,
1: a buscar.
0: Hay una canción venezolana que canto yo, que es Rosario.
1: Ah, vale. Pero nos vamos con ¿Cómo llora una estrella?
0: ¿Cómo llora una estrella? Venga, yo voy a recordar por última vez el teléfono, 928-965225. Vamos a oírla, venga.

0: Claudia. Sí. Ahora sí, no, yo que no estaba. Rosario Flores nos canta Qué Bonito y esto se lo dedicamos a
1: Santos Vélez, que nos pidió.
0: A Santos Vélez, sí que nos lo pidió, ¿verdad? Sí. Santo para ti, amigo, venga.